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5: Así es, banda. Buenos días. ¿Cómo están? Saludos a todos y todas desde aquí, desde la nueva alternativa 99.5 de su FM, desde la ciudad de Nueva York, desde Brooklyn, transmitiendo programa pregrabado octubre 12 del 2026. Fecha bastante polémica por todo lo que implica. Esperemos que todos y todas estén muy bien. Y recuerden que la gente que pueda votar, regístrense y voten, hagan uso de ese derecho que tienen. A todos los chavos y chavas que se encuentran privados de su libertad, también les mandamos un saludo cordial a sus familiares por igual, esperando que estén lo mejor de lo posible dentro de las circunstancias. Y como era de esperarse, los del hielo siguen haciendo de las suyas, esta vez en Nueva York. Desgraciadamente sigue la violencia, sigue fuera de control con este grupo de gentes que pues, realmente no tienen ninguna formación, ningún no sé cómo explicarlo. Bueno, ya los hemos visto en acción, ya han visto las tragedias que han ocurrido y las que siguen y seguirán ocurriendo, así es que es momento de, si pueden, voten. Hay que buscar un cambio y que las cosas estén lo mejor. Digo, estamos peleando, bueno, la gente está buscando el poder por un lado y por el otro lado el mundo se lo está llevando, no lo estamos llevando entre las patas, diría mi abuela. Pero en fin, hagamos conciencia, hagamos lo que se puede desde aquí, desde Nueva York. Esperamos que les guste lo que les traemos el día de hoy. Saludos a todos y todas, donde quiera que nos escuchen, ya sea por el radio o por el www.bai.org. Desde aquí, desde Nueva York, la nueva alternativa. Comenzamos.

En 1492 los nativos descubrieron que eran indios, descubrieron que vivían en América, descubrieron que estaban desnudos, descubrieron que existía el pecado, descubrieron que debían obediencia a un rey y a una reina de otro mundo y a un Dios de otro cielo. Y que ese Dios había inventado la culpa y el vestido, y había mandado que fuera quemado vivo quien adorara al sol y a la luna y a la tierra y a la lluvia que la moja.

fue para que hable y cante y en su pueblo se levante contra el mentiroso y contra el sucio rabucón.

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Así es, banda. Saludos a todos y todas. Esperemos que estén bien. Saludos a Ana Morena en Brooklyn, que nos manda pedir unas canciones. También para felicitar al buen Mr. Flores, que cumplió años el 4 de octubre. Desgraciadamente ya tenemos el programa hecho y no pudimos felicitarlo. Saludos a Miguel Flores, a donde se encuentre. Esperemos que estés bien y te hayas pasado muy bien. Saludos desde aquí, desde la nueva alternativa. Sabemos que siempre has estado en contacto. Esperemos que estés lo mejor de lo posible, y ahorita te tocamos tus mañanitas un poco tardías, también un par de canciones que pidió la Morena. A todos y todas desde aquí, desde Nueva York, esperemos que estén lo mejor de lo posible. Recuerden, regístrense y voten si es que pueden. Cuidado con el hielo porque sigue enfriando. A todos y todas desde aquí, desde Nueva York, programa pregrabado, lunes octubre 12 del 2026. Continuamos.

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www.laestacion de la paz y la justicia, www.vai.org. Ahí pueden ir para enterarse de qué se trata esto. Continuamos.

1492, Guanahaní, Colón. Cae de rodillas, llora, besa el suelo. Avanza tambaleándose porque lleva más de un mes durmiendo poco o nada y a golpes de espada derriba unos ramajes. Después alza el estandarte. Hincado, ojos al cielo, pronuncia tres veces los nombres de Isabel y Fernando. A su lado, el escribano Rodrigo de Escobedo, hombre de letra lenta, levanta el acta. Todo pertenece desde hoy a esos reyes lejanos. El mar de corales, las arenas, las rocas verdísimas de musgo, los bosques, los papagayos y estos hombres de piel de laurel que no conocen todavía la ropa, la culpa ni el dinero y que contemplan aturdidos la escena. Luis de Torres traduce al hebreo las preguntas de Cristóbal Colón. ¿Conocéis vosotros el reino del Gran Kan? ¿De dónde viene el oro que lleváis colgado de las narices y las orejas? Los hombres desnudos lo miran, boquiabiertos, y el intérprete prueba suerte con el idioma caldeo, que algo conoce. Oro, templos, palacios, rey de reyes, oro. Y luego intenta la lengua arábiga, lo poco que sabe. Japón, China, oro. El intérprete se disculpa ante Colón en la lengua de Castilla. Colón maldice en genovés y arroja al suelo sus cartas credenciales, escritas en latín y dirigidas al gran Kan. Los hombres desnudos asisten a la cólera del forastero de pelo rojo y piel cruda, que viste capa de terciopelo y ropas de mucho lucimiento. Pronto se correrá la voz por las islas. Vengan a ver a los hombres que llegaron del cielo, tráiganles de comer y de beber.